0: Puedo ver un riñón, no pasa nada.
1: ¿Pero un paté?
0: No, me encanta el paté.
1: Bueno, o sea, es hígado.
0: Sí, el tema es la, claro, el la hígado, forma. La textura que tiene, claro. Sin procesar. De hecho, cocino paté cada tanto y me gusta hacerlo caseramente, que ahora no tanto, hace mucho que no hago. Pero los hacía baño María, viste, en el horno, y quedaban joya. Sí, es una forma de cocinar el paté que queda muy bien, viste. Pero bueno, estamos conversando con Julián Galende, que es mi hermano. Somos muchos, somos una banda los.
2: Sí,
0: los
2: son muchos. Somos un
0: montón. Tenemos para mostrarle esto. Pero te voy para mostrarle de todos los rubros que usted. ¿Qué pasa, Pulpo? ¿Me quieres decir algo? Claro, se ve la cocina, sí.
1: Está completamente abierto la cocina, ¿no? Bueno, eso. Es que, a ver, Alcanfor es un poco mi segunda casa.
0: Claro.
1: Paso todo el día ahí adentro.
0: No, es tu casa. Es mi,
1: claro,
0: es tu casa,
1: o sea, es algo que no duermo, pero después estoy todo el día ahí.
0: Sí.
1: Y bueno, es un poco también eso, es mi casa. Entonces la gente entra como a una casa y está toda, la cocina está abierta, se ve todo. O sea, mucha gente se acerca a hablar a la cocina.
0: Está bueno eso, ¿no?
1: Y es lindo, la verdad que sí, porque se genera una cercanía que está buena.
0: Esto es. Estamos escuchando ruidos. Ahí viene, sos vos, cabezón.
1: Mi teléfono
0: vos.
1: Se activó
0: tu teléfono. Yo escuchaba un ruido y dije, ¿qué es esto? ¿Viste? En la radio.
1: Y que lo nombramos mucho, ¿viste? Y ahora quiere participar también. Dentro de poco se va a parar.
0: Contá por qué Alcanfor.
1: Y Alcanfor es porque nuestro padre plantó un Alcanfor cuando yo nací.
0: Hagamos, digamos que papá plantó a cada uno de sus hijos.
1: ¿No fui yo solo?
0: No, boludo, no. No, fue a cada uno de sus hijos le plantó un árbol cuando nació.
1: ¿Qué te tocó?
0: A mí me tocó un durazno, me parece. Un durazno, pero en Fisherton.
1: Claro,
0: En Rosario.
1: Sí, claro.
0: Donde nací, digamos.
1: Obvio.
0: A Fede le plantó un níspero. ¿Qué sé yo? Me acuerdo algunos. Creo que Marila.
1: De pilar una granada.
0: Pilar una granada. Está bien eso.
2: ¡Qué bueno!
0: Coincide con la conducta. Sí, y al cabezón le plantó, bueno, un Alcanfor.
1: Y el Alcanfor, el original que estaba ahí, está acá en Palermo, lo podaron, ¿viste? Porque creció mucho. Y hace 2 años, un poco después de que abrí el restaurante, volvió a rebrotar desde las raíces.
0: Claro.
1: Así que ahí está, estamos esperando a ver que crezca un poco más para mudarlo.
0: Sí, hay que aguantarlo, ¿eh? Ya lo vamos a mudar.
1: Sí, ya lo vamos a mudar, ya lo vamos a mudar.
0: Vamos a escuchar un poquito de música, cabeza. Aquí estamos en otoño, hablando de hojas. Una preciosa canción de Mercedes Sosa, acá con Pocho Sosa también. El otoño en Mendoza. ¿Qué es lo que vemos en esta época de otoño? Esos colores, dorados, rojizos, ocres.

0: Otoño en Mendoza. Para que viajemos un ratito y veamos así la cordillera, los árboles, esas hojas todavía ahí, sí, agarraditas.
1: Sí, yo te llevo a otro lado. Ay, Barra, me muero con la noticia del pobre indio.
0: El indio taponado, claro.
1: Dice Adriana de la Plata, No sí. Es la única.
0: Había mucho frenesí ahí.
1: Qué risa, Lucho, el noticiero entre los hindúes y la grúa son geniales.
0: Yo le recomiendo que vea la imagen del perro que se le tira al almirante al bolsillo, va derecho al bolsillo y le arranca el bolsillo.
1: Pero, ¿y el hombre no se quedó callado?
0: No, el hombre decía, está nervioso ese perrito, sáquenlo aquí. Y el perro le olfateaba la merca que había tenido. Son las 23 horas 30 minutos y ahora, señores, vamos a actualizar las noticias.
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3: 11:30 de la noche en Buenos Aires, la temperatura 13 grados 8 décimas. Javier Milei hizo una referencia a una película de Pixar para criticar al kirchnerismo y renovar sus críticas al Estado al cerrar el Congreso del IAF.
4: Yo sé que va a ser polémico lo que voy a contar, pero hay una película que es hermosa que se llama Monster Inc. Es fabulosa la película, porque era una, como una suerte de fábrica que se dedicaban a asustar niños. ¿Y cuál es la trama de la película? Que va un monstruo y quiere asustar a una nenita, y la nenita lo mira, ¡ja, ja, ja! Se le mata la risa. Es decir, el día que le saquemos la careta a los monstruos colectivistas, este país va a ser definitivamente libre y va a ser grande nuevamente.
3: En San Juan condenaron a una funcionaria del registro civil por emitir DNI falsos. Hacían documentos materialmente auténticos a nombre de personas reales, pero con los datos biométricos de otras para solicitar créditos y adquirir bienes que luego vendían. Copa Argentina. Paracas Central eliminó a Huracán y pasó a octavos de final, en donde se medirá con Estudiantes de La Plata.
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5: Mañana frescas y tardes más agradables. Tal es el panorama para los próximos días para la región metropolitana. Este miércoles con una máxima de 17 y cielo parcialmente nublado. La noche fresca con 15 grados. El jueves mínima 14, máxima 18, mayormente nublado. El viernes mínima 15, máxima 20, también mayormente nublado, siempre con vientos del componente este. Y para el fin de semana se anticipa mucha nubosidad, inestable, con probables lluvias.
3: En la ciudad, en la temperatura 13 grados 8 décimas, humedad 90%.
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7: Señoras, señores, como les había adelantado, está nuevamente con nosotros el doctor Romero. ¿Está todo limpio ahí, Doc? ¿Tiene todo joya?
8: Todo perfecto, todo perfecto.
7: Me parece muy bien.
8: Acabo de poner el ambo nuevo. Me queda pero pintado.
7: ¿Martingala ajustada o martingala desajustada?
8: Martingala ajustada, porque si así te es más cómodo, si no te sentís muy flojo.
7: Es verdad, está muy bien. Doc, tenemos algunas consultas que estuvieron haciendo nuestros oyentes y oyentas, y el primero de ellos dice...
9: Soy Lili de Martelli, quería hacerle una pregunta al doctor Romero. Mi gata es grande, tiene 13 años y no se limpia, tiene rascas, o sea, yo la cepillo, pero que todo en las rascas, no se limpia. ¿Qué hago, la baño, le hará mal? Gracias, doctor.
8: Bueno, la primera cosa, no la bañes, y seguramente las rastas con 13 años la tiene en la parte posterior del cuerpo. ¿Sabes por qué no se limpia? Porque tiene problemas de columna. Entonces, el dolor hace que no se pueda dar vuelta o no quiera darse vuelta para limpiarse, para peinarse. Es un signo indirecto de un problema de columna. Te doy un consejo, hacela ver. Pero no la bañes, no hagas nada para quitar esas rastas. Lo único que podés hacer es rasurarla y tratar, digamos, eso hay que hacerlo bajo un médico veterinario y con determinadas precauciones en cuanto a lo que significa tranquilizarla, pero sacarlas con máquina de pelar. Y previamente el diagnóstico de la columna es lo que tenés que hacer.
7: Ok, perfecto. Segunda consulta, Doc.
10: Buenas noches, Radio 10. Por favor, para el doctor Romero, quisiera urgente que me diga qué hacer con un perrito que tiene epilepsia. Es un perrito maltés. Le estoy dando clonazepam, episol y contal. Y aún así sigue convulsionando. Y yo no sé qué más hacer. ¿A dónde puedo ir? ¿Dónde puedo recurrir? Soy Esther de Lanús y le necesito una salida porque lo quiero demasiado a ese perrito.
8: Bueno, en principio el episol es una droga que cuando yo me recibí ya era antigua. Con eso te puedo decir, hace 50 años que me recibí. Determinadas drogas no tienen efecto en el perro. Por lo tanto, el episol no se lo sigas dando, te lo digo con responsabilidad. Lo demás no puedo opinar porque necesito saber qué dosis estás usando y qué diagnóstico tenés sobre epilepsia, porque el diagnóstico sobre epilepsia no se basa solo en las convulsiones, sino en determinadas en otro tipo de determinadas cuestiones. Ahora, insisto en el tema, me decís que está tomando otras drogas, debes consultar a un neurólogo veterinario si tu veterinario de confianza clínico no puede dar en el clavo. No te puedo recomendar alguno en la zona en que vivís, pero sí podés consultar en el Hospital Escuela de la Facultad de Ciencias Veterinarias de la UBA, que te hables con allí con la especialidad neurología para que te orienten con un especialista en tu zona.
7: Perfecto, ahí está. ¿Tenemos una más, Pulpo? Sí, tenemos una más, Doc, y dice lo siguiente.
11: Para el doctor Romero, soy Luis de Neuquén, chileno de hace 50 años acá en Neuquén. Tengo una perrita de 9 meses y es muy ansiosa, se llama mordiendo todo lo que encuentra, lo muerde, lo rompe, rompe ropa y zapatos. ¿Cómo le puedo sacar la ansiedad? Es buena, es buenísima, muy cariñosa conmigo, pero tiene eso de malo. No sé si es malo o es bueno, no sé, pero me gustaría que me explicara, doctor.
8: Tiene 9 meses, es una adolescente probablemente todavía no haya tenido su primer celo. Sugerencia inmediata, castrala, no para bajar la ansiedad, sino para evitar los tumores mamarios en el futuro. Antes del primer celo la castración los evita, como también los puede evitar el inmediatamente castrarla inmediatamente después del primer celo. Pero al mismo tiempo, esa castración va a bajar un poco la ansiedad. No quiero que la mediques. Vas a tener que jugar con ella, hacerle gastar energía, salir a caminar con ella, con collar y correa, digamos, movilizar y hacer gasto energético y gasto de lo que significa toda su energía contenida a través del ejercicio. Es lo que te puedo, porque esto va a pasar con el tiempo, va a cesar. Tiene 9 meses, está claro, en plena infancia pubertad.
7: Todas, o sea, la edad del pavo, le decíamos, Doc.
8: Sí, pero en el perro hay una edad del pavo, sí, que físicamente inclusive se reconoce, cuando se ponen muy feos en la preadolescencia.
7: Sí. Ah, mira, vos no sabía eso, ¿en serio?
8: Sí, claro, y es reconocible, que yo la llamo, la he bautizado el dromedario del camello, porque parecen un camello. Sobre todo los perros grandes, los perros de tamaño importante, sí, crecen más de la parte de atrás que de la parte de adelante y caminan casi parecido a un camello. Mirá, por eso los bauticé así.
7: No sabía eso, Doc. Buenísimo. Hoy estamos con una misión acá, Doc, que es... Justo estábamos por entrar al estudio y un pibe que estaba por la calle con un perrito se acercó y dijo si no lo queríamos adoptar. A mí me dijo, y a Barragán, y digo, no se puede, yo no puedo porque tengo perro, Barragán también. Y estamos tratando de ubicarlo en alguna familia, en alguna persona que quiera tener este perrito. Así que estamos en esta misión, que es el Día del Perro. Yo no sabía que era hoy el Día del Perro.
8: Hoy es el Día Nacional del Perro. El 2 de junio se estableció, lo estableció Cora Cané. ¿Recordás a Cora Cané, que era una periodista de un matutino que tenía una sección, Clarín del Amanecer se llamaba, sí, o Crónicas del Amanecer o algo por el estilo, en la parte de atrás del diario? Pero en determinado momento, hace ya muchos años, lanzó la inquietud de que quería poner el Día Nacional del Perro, para lo cual le mandaran anécdotas. Y un cabo del ejército, de la Policía Federal, mandó la anécdota de Chonino. Chonino era un ovejero alemán comprado en 1978 para reforzar la seguridad del primer mundial, y en 1983, un 2 de junio, recorría un barrio de Buenos Aires, siendo perro de la Policía Federal, con un binomio que en realidad eran dos guías y el perro. Observaron que alguien estaba queriendo robar, dos personas queriendo robar un auto, le dieron la voz de alto y como respuesta recibieron varios tiros. Uno de estos tiros mató a uno de los guías y él hirió gravemente al otro. El perro Chonino se lanzó sobre los delincuentes, mordiendo a uno y recibiendo un disparo mortal. Pero cuando llegaron el resto de los efectivos, vieron que en la boca tenía un bolsillo de Nueva Mulán con un documento, lo que permitió ubicar a los asesinos, inclusive no solo del perro, sino también del guía. El segundo guía murió días después. Contada esta anécdota por la cabo, fue la más bondada, la más votada, y a partir de ahí se estableció el 2 de junio del Día Nacional del Perro, que también fue ratificado por una resolución del Congreso de la Nación.
7: Mira qué bueno. Estimado doctor Romero, ha sido muy amable toda su presentación. El próximo martes nos volvemos a encontrar para escuchar una historia y también para responder consultas sobre sus animales de compañía.
8: Una sola cosa le aclaro.
7: A ver.
8: Chonino es el único perro en la República Argentina que tiene el nombre de una calle. Una calle de Buenos Aires se llama Chonino.
7: Ah, mira vos.

0: detrás de Figueroa y Corta, detrás del paseo de compras, existe la calle Chonino, donde antes existía la llegada a la sección perros de la Policía Federal, cuando la Policía Federal era la que gobernaba en Buenos Aires la cuestión disciplinaria.
1: Y era un pastor alemán, dijiste, Doc, ¿no?
0: Era un ovejero alemán.
1: Ok, perfecto. Doc, un gran abrazo para esa muy buena semana.
0: Un abrazo grande, hasta la semana que viene.
1: El doctor Romero, como todos los días martes, compartiendo con nosotros consultas, historias, anécdotas y demás.

0: mi presencia.
1: Esta vez me debo retirar de la cocina. No es el momento para mí.
2: Y no.
1: Estoy acompañado por mi hermano Julián, que es un experto cocinero, hace absolutamente todo tipo de cosas. Iba a cocinar él, pero bajo la consigna de no tener que cocinar caro, ¿viste? No tener que traer ostras, no sé qué, no. Una comida más o menos tranca, que todos podamos acceder y disfrutar de alguna manera. ¿Qué vas a preparar?
3: No sé.
1: ¿Qué te sale bien? No sé, la milanesa que haces,
2: hijo de puta.
3: Bueno, unas milanesas, pues. Milanesa con puré.
1: ¿Milanesa con puré?
3: Me encantan las milanesas, creo que podría comer milanesas todos los días.
2: Toda la vida.
1: No, pero bueno, contá, a mí me interesa. Vamos a las milanesas. Perdón, cabezón, que te hago de hermano. No.
2: Porque debe tener su secreto.
1: Sí, sí, no. Las milanesas que hace Julián son...
3: Mira, bueno, carne, el tipo de carne, ahí varía. A mí me gusta ser un poquito más gruesa, no tan finita como suelen cortar en la carnicería. Pero bueno, el lomo, cuadrada, peceto, digo, a eso es una cuestión de gusto.
1: ¿La cortás vos?
3: Yo sí, pero bueno, le pedís al carnicero que la corte
1: un poquito más anchorena,
3: listo, sí. No pasa nada. Después le pongo en la huevada huevo, ajo, perejil. Yo le pongo un poco de ajo, el ajo asado,
1: sí.
3: Le pongo perejil y le pongo una cucharada de mostaza.
1: ¿Cuántos huevos?
3: Y no sé.
1: Depende de la cantidad de milanga.
3: Depende de la cantidad de milanesa.
1: Pero claro. Suponte que te haces cuatro buenas milangas. ¿Qué le pones? ¿Cuatro huevos?
3: Y no, por ahí seis.
1: Seis, ok.
3: Y un chorrito de leche.
1: ¿A los huevos, mira vos?
3: Sí. La leche.
2: ¿Seis huevos para cuatro milanesas?
3: Y depende, si son de pelleto y que son chiquititas,
1: claro,
3: por ahí es mucho, pero una milanesa de bola de lomo es...
2: ¿Pero haces doble?
3: Las dejo, trato de dejarlo lo más... por lo menos un par de horitas, porque la leche ahí ayuda, tiene una proteína que ayuda a romper la fibra de la carne.
2: Sí, se hace más tiernita.
3: Entonces se hace más tiernita.
2: Ajá.
3: Ideal si lo haces tipo a la noche para apanar al día siguiente.
1: ¿Y no le pegás o no a la milanga?
3: Le pego.
1: Le pega.
3: Pero porque yo lo corto, si no, no hace tanta falta.
1: Okay, okay.
3: Y además si le pones leche y eso, como que afloja bastante.
1: Okay,
3: está bueno, okay. Está bien. Y después uso pan fresco, pan tipo de panadería.
1: Sí, sí, ¿del día?
3: Sí, sí, nada, le saco un poco la corteza y después lo rompo. Si tenés un, ¿cómo se llama? Ese mixer de mano, ¿viste?
1: Sí.
3: Que tiene el vasito con la,
1: sí, sí.
3: La cuchilla, le puedes dar ahí un poquito.
1: ¿Vos tenés un picador especial de pan?
3: Yo tengo un rallador, es un rallador automático, claro. Para poner queso, todo, y yo le meto el pan ahí.
1: Sí.
3: Pero lo paso después un poquito de harina, de vuelta al huevo, y le paso con ese pan. Y queda, la verdad que queda buenísimo. El pan ese queda bien crocante, y además es más... más grueso.
1: Más ancho, claro.
3: Claro, más grueso que el pan rallado finito que viene. Entonces te queda con una buena, buena textura.
1: Como decía, preguntaba Irene, ¿doble pasada? O sea, ¿doble pasada por huevo y pan o una sola?
3: Yo le hago harina y pan.
1: Harina.
2: Escuché harina, yo digo, perdón.
3: Harina y pan. Pero lo puedes hacer con pan. Lo que pasa es que este pan, cuando lo pasas en el huevo, se hidrata un poquito, entonces... por ahí te queda mucho pan después. Pero es una cuestión de gusto. Yo le hago una de harina y una de pan.
1: Para okay.
3: Que quede con un buen crocante y que después sientas la carne. Después le pones igual de todo a la milanesa, pero...
2: O sea, haces carne, huevo, harina, huevo, pan.
3: Sí, exacto.
2: Okay.
1: Ah, sí. Como que primero un escalope bien pinta...
3: Claro, okay. Sí. Okay. Ah.

0: mira vos.
1: Sí, sí.
0: No, no tenía esa técnica, cabezón. Sí.
1: No, la verdad que no sé dónde lo vi, pero...
0: Sí. Te funciona. Escuchame, sí. Y el puré, que es una de las comidas predilectas que tenemos ambos. A mí el puré,
1: el puré de papa me encanta. A mí me gusta cocinar la papa en agua.
0: Sí, con cáscara.
1: Con cáscara, y le pongo ajo, laurel, tomillo, romero, ahí lo que uno quiera.
2: ¿Cuál es la mejor papa para el puré? Porque hay un montón de variedades.
1: Es muy difícil que puedas elegir la variedad de papa que vas a comprar.
2: Porque es una lotería, no sabes cuándo va a ser harinosa, cuándo va a ser más...
0: Medio que hay que
1: manchar. Porque nosotros no estamos acostumbrados a la elección de la papa. Uh-huh. La papa blanca y la papa negra es la misma papa.
2: Sí, lavada o no.
1: Lavada o no. Pero después hay un montón de variedades que acá se comercializan como... En el mercado central puedes elegir, pero si no, en la verdulería es papa. Idealmente te conviene una papa que no tenga tanto almidón. Si haces papas fritas, por ejemplo, una papa con mucho almidón, toma color muy rápido y no queda crocante. Pero la verdad, lo sabes cuando la cortás. Viste que a veces la cortás y te queda el cuchillo blanco.
2: Sí.
1: Bueno, ahí te conviene dejarlas en agua fría. Lo más que puedas, y lavarlas, así pierden ese almidón, y después ahí las cocinas. Y para el puré, nada, le pongo eso, agua, sal, un poquito de sal, no mucho, ajo, tomillo, ahí lo que cuestión de gustos. A mí me encanta el tomillo, siempre le pongo. Y después leche, manteca, y manteca la uso en dos formas. Le pongo, tuesto un poco la manteca, pongo en una olla manteca al fuego, sin nada. Y en un momento empieza como a chispear, ¿viste? A hacer ruidito, y empieza a tomar color y da un sabor medio avellanado. En ese momento se lo tiro al puré. Y después el famoso pizza papa, si no tenés pizza papa, batidor, lo que sea, y trabajarlo.
0: Y movés.
1: Movés.
0: ¿No es moscada?
1: Yo no le pongo.
0: Es droga, ¿viste?
1: Yo no le pongo.
0: ¿En serio, droga?
1: Si
0: te pasas con de nuez moscada,
1: puedes quedar.
0: Tenés alucinaciones.
1: Sí.
2: ¿En serio?
1: Sí,
0: claro.
1: Pero tenés que comer una banda.
0: Sí, como cuatro o cinco
2: paquetes.
1: Tenés que estar comiendo nuez moscada todo el día. Pero bueno, por ahí es más barato. Y a veces le pongo un poquito de... porque me gusta que el puré tenga manteca, entonces le pongo un poquitito de ralladura de limón.
0: Ah, ok.
1: Como para... cortar esa grasa ahí en un perfume, nada más.
0: Mirá qué rico, che. Uh-huh. Entonces hemos cocinado milanesa con puré. Una buena milanga con puré. Esto ha sido...
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5: Luciano, Irene y compañía, el hermano de Luciano. Soy el profesor Fabián. También soy cocinero, cocino los fines de semana para mi clientela y vivo en Mendoza. Así es que el otoño en Mendoza, ustedes no se imaginan lo que es. Un abrazo.
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6: Qué vidurria, hermano, ¿eh? Me gustó. Muchas gracias por ese mensaje. A veces le tenemos que recordar a la gente que nos está escuchando y que de pronto dice, bueno, quiero ir a comer a lo de Julián Galende, que me gusta Alcanfor, y se llama Alcanfor el restaurante, y queda en la calle Aguirre 945.
7: 949.
6: Ahí, perdón, va. Ahí, pegadito. 949. ¿Qué? ¿Quién está ahí, Brenda? Porque no alcanzo a ver bien, che. No, perdón.
8: No es.
6: Porque Brenda es otra persona que trabaja mucho con nosotros y le gusta mucho cocinar. Y te sigue y todas esas cosas. ¿Alguna que tengas ahí, Córdoba?
8: Bueno, a ver, por aquí nos dicen: hola, Lucho, barra, Córdoba, soy fiel oyente del programa, gracias. Dice Quique de Vicente López.
6: Muchas gracias, Quique. Muchas gracias por un montón de mensajes, che, que están pasando a través del chat de YouTube. Ustedes saben que nosotros transmitimos solamente con audio, no imagen, pero sí está abierto el chat de YouTube. Entonces, te están saludando mucho, cabeza. En el chat de YouTube, qué familia, sí. Dice, qué familia, Galena, qué familia. Si sí, no se dan una idea, qué familia.
8: Todos se destacan en distintas disciplinas.
6: Tenemos siempre... múltiples. Estamos buscando ahora.
8: ¿Qué necesitan?
6: Algún financista. Alguien que haga plata con
7: plata.
6: Claro, alguien que haga plata con plata, porque ninguno de nosotros somos todos horas culo, como se dice, ¿viste? Cada uno trabaja por, digamos, gana por horas culo. Y estamos buscando, pero bueno, ya me parece que se cerró la fábrica, ¿no? No va a haber más.
7: Algún sobrino, algo.
6: Algún sobrino, alguien que se dedique a la finanza, ¿viste? Que compre.
7: Un futbolista
6: vendría bien, ¿viste? Que
7: lo vendemos al exterior.
6: Lo vendemos y que diga, vénganse todos a Madrid durante un año o un mes para que yo voy a estar entrenando.
8: Bueno,
6: quédense en mi casa.
8: ¿El semillero cómo va? ¿Los sobrinos, sobrinas cómo...?
6: No, todo un fracaso. Venimos de fracaso en fracaso. No zafamos, me parece.
8: Bienvenido, hermano de Lucho. Muchas gracias. Abrazos.
6: Ahí te manda un saludo. Dice uno, le cocinaste a Trump, que estaría bueno eso. También le cocinaste a gente rara, como el presidente de Kazajistán.
7: Fuimos a hacer el cumpleaños del presidente de Kazajistán.
6: Ay, que sí. Nur Sultán.
7: El nombre, olvidate.
6: Sí, ¿no? Se llama así, boludo. Nur Sultán. De hecho, la ciudad... Sí. Que antes la capital la capital de Kazajistán se llamaba Astana y el tipo la cambió, se llama Nur Sultán.
7: Le puso su propio nombre,
6: que era genial, porque el cabezón contaba que cuando el tipo se levantaba para ir a buscar algo, lo que sea, se tenían que quedar todos quietos.
7: Sí, no te podías mover.
6: No te podías mover, sí. quietita.
8: Buenas noches. Hace 6 o 7 años que voy a yoga. Inspiro a Axel, exhalo Javier. Inspiro a Axel, exhalo Javier. Todos los días hago este ejercicio. Por algo se empieza, dice Carlos de San Juan.
6: Está muy bien. Inspiro a Axel y expiro.
8: Exhalo Javier.
6: Exhalo. Inspiro y exhalo. Qué grande, Julián. Gracias, Doc. También siempre interesante las historias que nos cuenta el Doc. Ídolo, manda al doctor Romero. En fin, una serie de mensajes. Gracias a todos por esos mensajes. Porque acá somos los Salieri de Charles. Chao, Córdoba.
8: Hasta mañana.
6: Nos vemos mañana, ¿eh?
8: Sí, sí.
6: Muchas gracias a Julián Galende, que estuvo con nosotros compartiendo este momento tan lindo, cabeza. Muchas gracias. Cuidá, cuidá todo, cuidá todo. Frase de hermano, cuidá todo, cuidá todo.

0: Señoras, señores, muchas gracias al Pulpo Díaz, que estuvo en la operación técnica, a Cristina Chiesa y Mauro Gago en la producción y la puesta al aire de este programa. ¿Ya te saludé?
1: Sí, sí, sí.
0: Ok, entonces te saludo de nuevo. Chao, Córdoba.
1: Hasta mañana, Luchito, que descanses.
0: Señoras, señores, ya estamos rascando el fondo de la olla, hablando que está Julián, visto, vamos a usar metáforas culinarias, gastronómicas.
1: Sí.
0: Mañana nos vamos a encontrar nuevamente a partir de las 22 horas, para compartir con ustedes estas dos horas, entre las 22 y las 0, llevándole un poco de información, un poco de humor, un poco de música, un poco de todo.

Pasen una buena noche, gente. Sueñen lindo. Y mañana a las 10 de la noche nos volvemos a encontrar aquí con Esto es Todo, amigos. Chao.

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1: Medianoche en la ciudad, la temperatura 13 grados 8 décimas.
2: Para el oficialismo, la interna del gobierno no afecta la gestión.
1: Lo dijo el titular de la Cámara de Diputados, Martín Menem, que además consideró que las peleas en el seno libertario no le cambia la vida a nadie.
3: No creo que le cambie la vida a nadie, una cosa normal es que pasan en todos los gobiernos. Nadie está pensando en eso cuando está yendo a laburar, nadie está pensando en eso cuando tiene que producir. De hecho, trabajamos normalmente, nos reunimos habitualmente, la mesa política, el gabinete, no. Para mí no es tema, no lo veo como algo que le vaya a cambiar la vida a nadie. No debería ser tema, para mí.
2: En una excursión en Ushuaia murieron una guía de montaña y una turista uruguaya.
1: La principal hipótesis de las autoridades es que cayeron mientras realizaban trekking en el glaciar Vinzingerra.
2: El hecho se descubrió después de que la madre del guía informara que ambas personas no volvieron de la excursión.
1: Lula da Silva calificó al jefe de la diplomacia de Estados Unidos de enemigo mortal de varios países.
2: El presidente de Brasil expresó luego de que Washington amenazara con nuevos aranceles a productos brasileños al acusar a Brasilia de prácticas comerciales desleales.
1: En la ciudad, la temperatura 13 grados 8 décimas, humedad 90%.
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¿Cómo les va? Buen día, bienvenidos. Buen día miércoles, ya estamos en la mitad de la semana. Estamos iniciando el sexto mes del año. Momento para darnos un gustito, para sentirnos bien. Mirá qué simple lo que te propongo. Qué elemental es ese gusto. Vamos a darnos el gusto de sentirnos bien. De verdad, desde adentro. Por eso, lo primero que quiero transmitirte es esta idea de que todos tenemos que aprender a amarnos. Es esencial para poder amar verdaderamente a los demás. La forma en la que me veo a mí mismo influye en cómo percibo y trato a los otros. Cuando practico aceptarme, valorarme, tener compasión de mí en lugar de juzgarme o culparme. Bueno, me libero de esos viejos condicionamientos que al final y al cabo no hacen bien. Es que el amor tiene ese poder de transformar, de cambiar, de curar. Ojalá seamos capaces de vernos en ese honesto espejo que es el del corazón de cada uno y preguntarte, simple y sencillo, ¿me estoy amando? ¿Me estoy respetando? ¿Me cuido, me aprecio? Y estas respuestas te van a dar la pauta de dónde estás parado y cuán bien te podés sentir. Me amo, me respeto, me cuido, me aprecio. Hacerte estas preguntas es como poner un termómetro para darnos cuenta, para tomar conciencia, no solamente de quién soy, sino qué pienso de mí mismo y cómo me siento, ya no ante los demás, ante mí mismo. Y entonces me puedo preguntar, ¿qué es lo que quiero? Y a veces me doy cuenta que lo que quiero, lo que deseo, lo que realmente siento, está lejos de lo que estoy haciendo. Y resulta que me inventé un mundo para caminar en el sentido contrario a lo que siento de verdad. Claro que estas respuestas me llevan, me permiten trabajar para decidir quitar aquello que no me sirve, aquello que me impide darme valor, pulirme, mejorarme internamente, o sea, hacer brillar esas cualidades innatas, porque cada uno de nosotros, más allá de la vida que tenga, cada uno de nosotros es paz, es amor, es felicidad y tiene esa fuerza adentro, que es lo que te permite lograrlo. Y solamente así podemos ofrecerle a los demás, a quienes nos rodean, la oportunidad de poder servirles como faros o como espejos que ayuden a ver la belleza que otros tienen. ¿Alguna vez sintieron que hay algo adentro que tenemos hecho un desastre? Como si nadie pudiera poner orden ahí.
una especie de pelea constante entre lo que quiero vivir y lo que realmente vivo. Entre cómo me siento y cómo me gustaría sentirme. Y eso tiene un nombre. Eso se llama orfandad interior y no tiene nada que ver con no tener papás. Tiene que ver con haberte abandonado a vos mismo. Y pasa esto. Con el tiempo, las experiencias difíciles nos van cambiando. Perdemos algo y nos dejamos estar. Perdemos la curiosidad de cuando éramos chicos, las ganas de explorar, perdemos la espontaneidad. Y sin darnos cuenta, empezamos a priorizar a todo el mundo menos a nosotros mismos. Hay una parte tuya y mía que lleva años esperando ser escuchada. Hay una parte tuya y mía que hace años que espera que no la rechacemos más, que no la escondamos más. Y cuando el barullo interno es demasiado grande para resolverlo solo, ahí es cuando necesitamos de una mirada de afuera, de alguien que llegue con cariño, con calma y sin un juicio para decirnos qué te está pasando, cómo te sentís. Fíjate porque estás perdiendo mucho tiempo de tu vida, tiempo que no vuelve, que no se recupera. Le estás haciendo perder tiempo a los demás, poniendo para todo ello una razón que en el fondo a veces ni uno mismo se cree. Por eso es tan importante hacerte un espacio, un ratito, para hablar con vos mismo. Para encontrarte con tu Dios, pero si no crees en Dios, bueno, encontrate con vos mismo. Va más allá de las creencias de cada uno. La idea siempre es la misma. A veces necesitamos algo más grande que nosotros mismos para volver a ordenarnos. Te voy a contar un cuento real. La verdad, me sorprendieron en una charla haciéndome una pregunta que no supe responder. ¿Qué tienen en común Moisés, la Cenicienta y Luke Skywalker? ¿Qué tienen en común? Tres tiempos distintos de la historia. Los tres fueron huérfanos. Los tres tuvieron a alguien que les ayudó. Siempre apareció alguien. La propuesta de hoy es, podría ser, si lo aceptás. Y si a ese alguien que viene para ayudarte o ayudar a, sos vos, por eso es tan importante volver a ese mundo interior, a ese viaje especial, sin juzgarse, con paciencia, con curiosidad. Y sabes qué ocurre, ahí aparece la sabiduría, pero no la de los libros, la de la vida. Ahí aparece eso que quisiste tapar, porque te daba miedo
afrontar, pero que es necesario resolver. Hoy es un buen día para echarte a los brazos de Dios, para abandonarte ahí, para hacerte un poco de caridad a vos mismo. Porque cuando algo cambia adentro, algo de la afuera también empieza a moverse. Hacé la prueba, de verdad. Porque aceptar la vida tal como se presenta, mantener la calma ante las situaciones, eso es señal de sabiduría y madurez. Con el tiempo comprendo que más allá de las apariencias, existe siempre un orden y un sentido profundo en la vida. Recordar que soy un alma llamada a ser feliz, a vivir en paz, me ayuda a vivir con más confianza en mí mismo, sin tantos miedos. Una de las virtudes que podemos practicar de manera profunda es la aceptación. Si yo me abrazo a esta virtud, la realidad, es decir, lo que ocurre, lo puedo aceptar sin enojo, o en tal caso, de mejor manera. Y eso me va a permitir mantener cierta calma, que a veces se pierde en circunstancias o situaciones repentinas, inesperadas, e incluso aún los más sabios, cuando pierden la calma, en lugar de actuar, reaccionan. Y aparece generalmente lo peor. Y si no voy a aceptar la realidad, que también puede ser una elección, si voy a rechazar la vida tal como es, bueno, igual trato de conservar la calma, aunque me va a costar mucho más. Por eso retomo el camino del comienzo. Aceptar que no es resignarse, no es comprar cualquier cosa lo que viene, está lejos de expresiones como es lo que hay, para nada. Aceptar es adaptarse a lo que viene, que nadie lo puede prever. No quedarse enfrascado en eso que a veces no es como quisiéramos. Y entonces me adapto. Y eso es tomar una sabia decisión. Y no reacciono a lo que me toca vivir. Eso significa crecer, madurar. Eso significa comprender que la vida tiene eventualidades y que después veremos cuáles son las cosas que sucederán. Lo que sucede en la vida es preciso. Más allá de si me gusta o no me gusta. Y a veces puede ser correcto y a veces puede ser incorrecto. Sencillamente se presenta en la vida.

familia a las 2 horas que Agostina se había ausentado, se intentaba hacer una denuncia y según se sabe hoy, lo estuvieron esperando horas

0: Entonces, no se puede generalizar porque el municipio A pudo haber sido su cámara de seguridad verificada por el INTI. Pero el municipio B no llegó porque el INTI estaba en ese proceso que el gobierno lo quería cerrar. Entonces, lo verificó tal o cual universidad. Entonces, lo que me dijeron es, si hay irregularidad, por ejemplo, el municipio de San Isidro creyó, el actual intendente creyó que el intendente anterior o en la intendencia anterior pasaban cosas raras y sacó las cámaras de seguridad. O sea, que quien diga que en San Isidro le llega una fotomulta es mentira porque no hay cámaras de seguridad, cámaras viales de fotomultas. Entonces, lo que me dijeron es, si alguien tiene alguna duda sobre la autenticidad de esa cámara, su validación o irregularidades que podrían ocurrir, hay que identificar la cámara, el lugar, lo cual no es nada difícil porque en la fotomulta aparece, el municipio, porque cada municipio al final, antes lo hacía todo el INTI, pero repito, a partir de Milei fue intentando destruir el INTI. Por eso, lo que hace este gobierno es mucho más grave que lo que se ve. Y las consecuencias que va a dejar son increíbles. Quiero contarles que me llevó unos días, pero que este es el resultado. Y no es nada sencillo entender cómo funciona. Porque, repito, hay una autoridad madre, en este caso es la provincia, que verifica que cada municipio ponga la cantidad y el lugar de cámaras que se acuerda con la provincia. Y cada municipio tiene la obligación de presentar los certificados de verificación técnica de esas cámaras, que son las que hacen las fotomultas. Así que no es en todos los municipios igual, y frente a las dudas hay que identificar municipio por municipio para hacer la denuncia en la provincia de Buenos Aires y que actúe la provincia sobre determinada cámara que saca fotomultas. Bueno, dicho esto, mi estimado Ari, voy a atender a los oyentes.
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0: Buen día, ¿quién habla? Buen día. Buen día. Buen día.
3: ¿Me oye usted, Jorge?
0: Sí, la oigo usted, señora. Buen día.
3: ¿Cómo está? ¿Cómo le va? Yo ando desde Salta, capital.
0: Bueno, mire, ¿cómo se llama usted?
3: Pesar de que la noticia.
0: ¿Cómo se llama?
3: Salido,
0: señora, ¿cómo se llama
3: yo
0: usted?
3: Yo me llamo Nora Eugenia, pero mi WhatsApp. Bueno. Mi nombre es Jenny, no, por Eugenia.
0: No, está, ¿no?, bien, pero dígame Pérez Zamora, solamente un
3: acá
0: nombre.
3: De Salta, capital.
0: Sí.
3: Bueno, les cuento lo siguiente. A pesar de que en el diario de hoy, del Tribuno, del martes 2 de junio, fue titular en tapas, a veces no se conoce esta noticia. Yo quiero poner en conocimiento lo siguiente. Desde el día lunes 1 de junio de 2026, la Sociedad del Estado de Salta, que es la que maneja todo el transporte urbano de pasajeros, que se llama Saeta, que es una figura contable, maneja todo el transporte de Salta, ha decidido suspender.
0: ¿Sí? ¿Decidió suspender qué? Bueno, listo, vamos a la otra línea, por favor. Buen día, ¿quién habla? Buen día.
4: Hola.
0: Sí, buen día, ¿quién habla?
4: Buen día, Jorge. Tanto tiempo, habla Yoli de San Martín.
0: ¿Cómo le va, señora? Bienvenida. Cuéntenos.
4: ¿Cómo anda? ¿Cómo andas vos?
0: Bien, muy bien. Gracias a Dios.
4: Yo todas las noches te escucho, me quedo dormida, pero tu voz me hace dormir y me quedo durmiendo con tu programa.
0: O sea, soy como un somnífero para vos, Yoli, una cosa así.
4: No, lo que pasa, sí, no, pero no te, viste que no te llamé, ¿cuánto hace que no te llamo? Hacemos bastante.
0: Bueno.
4: Vamos al punto, Jorgito.
0: Sí, vamos.
4: ¿Querés?
0: Dale.
4: Bueno, viste, este es un mensaje para el señor el que habló con vos, el de Córdoba, el intendente.

0: presente.
1: Sí.
0: Bueno, hay una parte de la Biblia que dice que el que se humilla humildemente, Dios lo engrandece. Y el que se engrandece, Dios lo humilla. Está en Lucas 14:1. Así que se quede tranquilo, que Dios lo va a engrandecer. Y otra cosa, es una parte también de la serie Jesús, que es por eso que Mateo, el republicano, a él lo eligió como discípulo, ¿viste? Porque él se humilló delante del Señor. Uh-huh. ¿Entendés? Una cosa así es. Eso está en Lucas 14:1. Así que él lo hace engrandecido. Yo le creo.
1: Te mando un gran abrazo. Gracias por eso. Bueno, 4473-1268, 5122-6332. Buen día, ¿quién habla? Buen día.
2: Hola, buen día, Jorge. ¿Cómo le va? ¿Cómo está?
1: Muy bien.
2: Yo hablo desde Salta Capital. Mi nombre es Nora Eugenia. Ya en otras oportunidades llamé.
1: Bueno.
2: Y el objetivo, voy a ser breve porque sé que hay mucha gente que quiere comunicarse, ha sido titular en la tapa del diario El Tribuno de hoy, martes 2 de junio. Vox Populi, acá en Salta, pero bueno, a veces a Buenos Aires no llegan estas cosas. Resulta que la sociedad, una sociedad del Estado que se llama SAETA, del gobierno de Salta, que es la que maneja todo el sistema de transporte urbano de pasajeros de Salta, de colectivos, ha decidido a partir del día lunes 1 de julio, de junio, suspender todo el servicio nocturno de colectivos en Salta. Los colectivos en Salta funcionan hasta las 22 horas nada más y después se suspende toda la prestación del servicio hasta el primer servicio de las 5:30 de la mañana del día siguiente. El tema es que ha causado esto una conmoción porque el Ministerio de Educación inmediatamente, urgente, sacó un comunicado diciendo que todos los bachilleratos de jóvenes y adultos que funcionan por la noche, todas las actividades,
1: claro,
2: yo mismo que canto en un coro, etcétera, que salía a las 11 de la noche, me quedaba sin transporte. Entonces, el tema es lo que aduce SAETA, la sociedad esta del Estado, sociedad de transporte, están todas las empresas, son prestatarias, le prestan el servicio a esta entidad, a esta sociedad del Estado, que puede estar manejado por empresarios, no sabemos eso, pero es una figura contable que figura así como SAETA. Tenemos la tarjeta, todo, se viaja perfectamente, pero se ha suspendido todas las noches el servicio. Lo que aducen es que no tienen gasoil, es por el alto costo del combustible y que no les cierran los números. Yo he mandado unas fotos por el WhatsApp.
1: Espere, señora,
2: sale
1: 1.500
2: pesos el boleto.
1: Pero espéreme, ¿por qué no podemos conversar ida y vuelta en lugar de encimarnos? Usted me dijo que el boleto cuesta 1.500 pesos.
2: Disculpe.
1: Muy bien, no, todo bien. El boleto vale 1.500 pesos. Ahora bien, ¿qué pasa con, por ejemplo, usted que vuelve de ser la actividad del coro, o un estudiante que sale a las 11 de la noche, o alguien que vuelve de trabajar? O sea, ¿cómo regresan a sus casas?
2: Bueno, por el momento la solución para sobre todo las escuelas de adultos, de jóvenes y adultos, yo enseñé en uno de esos colegios, yo soy profesora de literatura justamente, salía a las 12 menos cuarto de la noche, o sea que si hubiera pasado eso, no tenía transporte. Pero ¿cómo se solucionó? Sacó un comunicado el Ministerio de Educación que las actividades de los bachilleratos nocturnos se suspendían a las 21 horas.
1: Pero espérese.

0: campeón del mundo, se sumó a las prácticas de cara a los próximos compromisos con el equipo.
1: Así bueno, que no va a estar en los partidos amistosos, pero la buena noticia es que el entrenador podrá contar con él. En principio, por lo que lee Luján,